0: sí, pidió a...
1: ¿Y dónde puede firmar entonces? Porque ahí yo, ahí se me salía ahorita cuando yo vengo, yo vino aquí de la casa migrante.
0: No sé, pero con este número me llamó, o yo creo que de Estados Unidos, no sé dónde. ¿De qué es? ¿De qué es y no se puede? Yo no me entiendo. Yo creo que más de un mes, 6 meses, no estoy viendo a mi hijo. Buenos días.
2: ¿Por qué viene usted?
0: Venimos, yo soy papá de Giovanni. Mi hijo dejé en Estados Unidos.
2: Pasen
0: adelante. Ah, gracias.
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0: Ah, muchas gracias. Aquí anda en medio de nosotros en taxi. Así. Así es. Na. Mana ta kwa ish kha khala khiwan.
1: Me kwa khipot.
2: Oh,
1: yeah.

Tengo una escritura de un terreno. Estoy contento porque tengo todos los alimentos ahí. Y yo siembro maíz, frijol, yuca, macal. Cuando tenemos siembra, tenemos esperanza ahí. Prestamos el dinero para ir a Estados Unidos con la escritura de ese terreno. Y si no, voy a cancelar la deuda y no hay cómo voy a pagar. Voy a perder mi propiedad. Sin nada, voy a quedar, mi familia se van a quedar en la calle.

0: Dos de ellos con los que tú lo has cambiado.
1: Nakakamak sa ulsak na ano.

Ahora estoy preocupada con Giovanni, no está mismo de antes. No quiere hablar. Ahí estoy preocupada ahorita, pero primero Dios, que cómo vamos a salir.

0: De ahí, cuando se vino de regreso de allá, ya no quiso estudiar.
1: No está enojado, que tal vez con dolor lo que está pasando, ¿no?

0: Me llamó una señorita, primero, que me decía que usted, don Miguel, deportaron del año 2018. Usted te salís beneficiado ya del programa.
1: Para regresar otra vez ante Estados Unidos. Metí en mi solicitud

0: Y ahí se me dejó calladito, sin mensaje, sin llamar, sin audio, todo.
1: No contesto.

pasé una enfermedad, pero no es una enfermedad, eso es las situaciones que pasamos. No pude pagar la deuda y perdí mi propiedad.

0: le perdí mi terreno, como quien dice, se murió mi mamá. Ahorita yo trabajé con una empresa, apenas yo gano de 80 quetzales diarios, no alcanza. Entonces por eso Giovanni me está ayudando ahorita, me está apoyando. Cabarín, ¿por qué? Ah, en que no con cabo, en lo. En lo, cabarín. A ver, con la esta. Con la esta, lo que ya te la erin.
1: Cuajo, chique.
0: Te acuajo, chique, chique, Estados Unidos. Carus chalac, aru tacuaj. Manunquil.
1: De inco. Trabajé.
0: Ya, gacho, me fui. Lo.

0: de abogados de Estados Unidos, me llamaron de allá. Dice que ya estoy listo de viajar. Es como un milagro. No va a haber separación ahí con mi esposa, con mi familia. Entonces quiere decir, entre todos vamos a vivir allá unos cuantos años. Ajá. Yo quería a Giovanni que va a tener la oportunidad de que se estudie de acá. Entonces, ¿qué es lo que quiere?
1: La inna nació aquí en Chol, chisik salí en el entrenamiento.
0: ¿Te la quieres meter, Osama?
1: Chiviro.
0: ¿Qué es lo que quiere?

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Oh, señor. Ya me explicaré. Mata a tu chico en cara. Porque tú no estás. Agua, agua, agua.

0: Aló, buenas tardes.
1: Abogado. Mira, aquí estamos llegando ahorita.
2: Bienvenido, sí, ya. Me alegro mucho. ¿Está todo bien entonces? ¿No?
1: Pues, gracias a Dios, sin novedad.
2: Qué bueno, qué bueno. Qué bueno que estás acá. Muy alegre.
1: Gracias, abogado. Gracias. Hasta luego.

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